0: pelo, ¿eh?
1: Se te ve muy feo, Frank.
0: ¿Por qué?
1: Sí, está demasiado largo.
0: Pero se está usando ahorita así.
1: Pero se ve muy feo.
0: Además, si mi mamá lo tenía así de largo, ¿por qué yo no?
1: Oh, ¿tu mamá?
0: Bueno, ¿pero qué tiene que yo

0: además no me voy a cortar el pelo.
1: Eres un trampa.
0: No soy trampa.
1: Y necesitas cortarte el pelo.
0: El pelo no me lo corto.
1: ¿Cómo no? No,
0: no
1: salgo
0: me lo
1: contigo.
0: Voy a cortar.
1: No salgo contigo.
0: Bueno, perfecto, pues okay. Hay muchas muchachas, puedo salir con más.
1: Ok, no salgo.